0: estornudarían
1: estos filtros.
2: Nena, ¿cómo estornudado?
3: ¿A quién eliges? Dímelo en los comentarios. Messi, dale like y suscríbete. Ronaldo, suscríbete y comparte este video. 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Tienes 3 segundos.

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2: Son las 6:15.

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7: Son las 6:30.

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5: Son las 7:04.

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5: Son las 7:18.

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2: Son las 7:30.

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2: Son las 7:44.

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5: Son las 8 con un minuto.
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6: 7 de la noche, quizás dependiendo de cómo vaya fluyendo la actividad por allá, y nos vamos hasta que se dé el grito y el tradicional festejo que encabeza la gobernadora Evelyn Salgado Pineda, para que no se lo pierda mañana justamente en este horario del programa de noticias nocturno. Bueno, arrancamos con información. La nota más destacada del día de hoy es la designación que ha hecho Morena de su coordinadora de los comités de defensa de la 4T en Guerrero, pues prácticamente el que tiene esa encomienda de coordinar esos trabajos se vuelve el candidato, en este caso candidata sería a la gubernatura de Guerrero cuando los tiempos electorales así lo marquen. Pero vamos, antes con todos los detalles, esto que se reveló el día de hoy, quién de los aspirantes fue el ganador, por llamarlo de alguna manera, del proceso interno de ese partido.
7: A las 2:09 de este lunes 14 de septiembre, Ariadna Montiel Reyes, presidenta nacional del Comité Ejecutivo del Partido Morena, anunció de manera oficial a Beatriz Mojica Morga como coordinadora estatal de la defensa de la transformación y la soberanía nacional para el estado de Guerrero.
8: Y hemos tenido una reunión previa donde hemos dado cuenta de los resultados, tanto de las encuestas de reconocimiento como de las encuestas que se realizaron por parte de Morena. Será nuestra querida compañera senadora Beatriz Mojica. Felicitamos su trayectoria, felicitamos que es la decisión del pueblo la que aquí se refleja. Enhorabuena para ti y con esta gran responsabilidad, con mucha alegría, emoción y convicción, les digo también que en unidad estamos aquí.
7: La presidenta nacional de la Comisión de Elecciones de Morena, Citlali Hernández Mora, fue la responsable de entregar el nombramiento y tomarle protesta, destacando el origen afrodescendiente de Mojica Morga.
9: Protestas, cumplir los principios, los ideales de la Cuarta Transformación, trabajar a favor del pueblo de Guerrero, de sus causas, construir la inclusión, la unidad y todo el tiempo dedicarlo al fortalecimiento de la transformación en el estado de Guerrero. Te pregunto si protestas cumplir con todos esos principios, objetivos e ideales. De ser así, que el pueblo te lo reconozca y si no, que el movimiento te lo recuerde.
7: Y en su discurso, la ahora coordinadora estatal de la defensa de la transformación y la soberanía nacional en Guerrero reiteró su compromiso con toda la ciudadanía. Reconoció al precursor de este movimiento, Andrés Manuel López Obrador, y aseguró que la transformación pertenece al pueblo y no habrá regreso al pasado.
10: A la oposición, a la derecha, le decimos con claridad: tienen derecho a cuestionar, pero no nunca pedirle al pueblo que olvide los abusos, que olvide a nuestros más de 500 muertos en Guerrero por la lucha democrática de los 90s, por el solo pecado de pedir que se respetara el voto. El pueblo no olvida, no olvida los vuelos de la muerte ni el Pozo Meléndez. Por eso tenemos que seguir trabajando, porque México conoce el costo de los privilegios.
7: Cabe mencionar que en esta coordinación van en unidad Morena y el Partido Verde Ecologista de México. También en el anuncio se hicieron presentes la mayoría de los aspirantes que se inscribieron para este proceso. RTG Noticias, Maui Ortiz.
6: Finalmente queda revelado quién en este caso será la coordinadora, después de que Guerrero fue uno de los estados que más aspirantes tuvo en este proceso interno de Morena. Eran muchos aspirantes, finalmente salen en esta unidad y dicen es Beatriz Mojica Morga. Bueno, sanciones ya en otras cosas a quienes hayan emitido cheques irregulares. Es este tema polémico que se ha vivido ahí en el Congreso local.
11: La Fiscalía General del Estado investiga la emisión irregular de 49 cheques desde el Congreso local como parte de una revisión financiera, confirmó el presidente de la Junta de Coordinación Política, Joaquín Vadillo Escamilla, quien explicó que la denuncia por estos hechos forman parte de las acciones derivadas del proceso de entrega-recepción con la legislatura pasada.
12: Que cuando se levanta una denuncia, pues se empieza a realizar una investigación y también te dan plazos. En este caso le dieron al Congreso del Estado 3 días para enviar la información. Nosotros cumplimos en tiempo y forma con la información, insisto, entonces ya dependerá de las instancias correspondientes.
11: Señaló que los diputados tienen derecho a aclarar o desconocer los documentos y serán las autoridades competentes quienes determinen si existen algunas responsabilidades. Mientras, aseguró, Morena mantendrá una postura de transparencia y rendición de cuentas. RTG Noticias, Felipe Zurita.
6: Retomemos lo que fue este fin de semana, la entrega de la presea Sentimientos de la Nación.
13: El Congreso del Estado de Guerrero otorgó este 13 de septiembre la presea Sentimientos de la Nación al artista plástico Bernardo Rosendo Ponce, en reconocimiento a su trayectoria y a su aportación a la preservación y difusión del patrimonio cultural de Guerrero, durante una ceremonia realizada en Chilpancingo por el 213 aniversario de la instalación del primer Congreso de Anáhuac. La gobernadora Evelyn Salgado Pineda destacó que en esta tierra insurgente, José María Morelos y Pavón convocó al primer congreso de Anáhuac y entendió desde entonces que las expresiones culturales forman parte de la riqueza del Estado, por lo que la distinción al maestro Bernardo Rosendo.
14: Un Guerrero y un México más justo, más libre y sobre todo más igualitario. Ese es el legado de Morelos, esa es la fuerza de nuestra historia y esa es la vocación irrenunciable de Guerrero, ser siempre cuna de la patria y corazón de la soberanía. ¡Que viva Guerrero!
13: También reconoció a miles de artesanas y artesanos que mantienen vivos saberes transmitidos de generación en generación. Resaltó particularmente las lacas de Olinalá, tradición nacida en la montaña de Guerrero, que ha trascendido generaciones y fronteras, mientras que el recipiendario afirmó que los sentimientos de la nación no son una pieza de museo, sino un llamado permanente a defender la libertad, la igualdad, la justicia, la soberanía popular y la dignidad humana. RTG Noticias, Felipe Zurita.
6: La Asamblea Popular de los Pueblos de Guerrero también hizo entrega de la presea, en este caso se llama la presea Sentimientos del Pueblo, es el evento alterno al que realiza el Congreso del Estado.
13: La Asamblea Popular de los Pueblos de Guerrero realizó en Chilpancingo la 19ª entrega de la presea Sentimientos del Pueblo a 5 luchadores sociales y periodistas, entre ellos Ernestina Aguilera, José Camilo Valenzuela, Jesús Guerrero Salgado y de manera póstuma a René Hernández e Ignacio Cortés. En un acto celebrado en el antiguo edificio del Colegio de Bachilleres en pleno centro de Chilpancingo, previo a la ceremonia, organizaciones sociales e instituciones educativas marcharon desde la Alameda Granados Maldonado hasta el recinto para destacar la trayectoria de los homenajeados, informó Nicolás Chávez Adame, representante de la APPG. Durante el acto, el luchador social, el ex guerrillero José Camilo Valenzuela Fierro, cuestionó las decisiones y políticas públicas, advirtió que las fuerzas populares no han tenido peso en las decisiones, lo que dijo representa un riesgo al no privilegiarse el desarrollo social frente al crecimiento del gran capital. RTG Noticias, Felipe Zurita.
6: También el 13 de septiembre, aparte de la proclamación de los sentimientos de la nación, ese mismo día, claro, en otro año, se dio esta gesta heroica de los niños héroes.
13: Cinco Zona Militar con sede en Chilpancingo realizó este sábado la ceremonia conmemorativa por el 179 aniversario de la gesta heroica de Chapultepec, acto al que asistió como invitada la gobernadora de Guerrero, Evelyn Salgado Pineda, además de autoridades municipales, legislativas y judiciales, para honrar la memoria de los niños héroes que entregaron su vida en defensa de la patria.
15: Nos recuerda el valor de la unidad nacional. Nos recuerda que la soberanía se defiende todos los días. Y nos recuerda que por encima de cualquier diferencia existe algo que nos une y que nos pertenece a todas y a todos: México.
13: Durante la ceremonia se destacó que a 179 años de aquel hecho histórico, su ejemplo recuerda que la soberanía se defiende todos los días y que amar a México implica asumir la responsabilidad con la nación, trabajar por la gente y contribuir a la construcción de un Guerrero más fuerte y justo. RTG Noticias, Felipe Zurita.
6: El Ejército Mexicano y la Guardia Nacional, en coordinación con la Secretaría de Seguridad Pública y Protección Ciudadana, además de la Fiscalía General de la República, localizaron e inhabilitaron un laboratorio clandestino para la elaboración de droga sintética. Esto fue en el municipio de Atoyac de Álvarez. El hallazgo ocurrió este 8 de septiembre durante patrullajes y reconocimientos terrestres. En el lugar fueron asegurados 200 litros de una sustancia líquida y 166 kilogramos de una sustancia con características similares a la metanfetamina, además de 12 reactores utilizados para la elaboración de droga. También se localizaron dos armas largas, un vehículo y una motocicleta. Lo asegurado fue puesto a disposición de la Fiscalía General de la República, con sede en Acapulco, para que pues continúe con las investigaciones. Y ahora detalles de esta detención en Taxco.
16: El escaritino de la comunidad de Acamixla, municipio de Taxco, quien fue detenido tras una orden de aprehensión por el presunto delito de abuso sexual de dos menores de edad en esta población, una de las más grandes de la localidad. De acuerdo con las investigaciones, los hechos ocurrieron en el mes de abril del 2026, en un domicilio ubicado en la localidad de Acamixla, municipio de Taxco, donde el imputado presuntamente realizó actos de naturaleza sexual en agravio de dos menores de edad. Fue la Fiscalía General del Estado de Guerrero, en coordinación con la Secretaría de la Defensa Nacional, Guardia Nacional y Policía Estatal, la que cumplimentó una orden de aprehensión en contra de esta persona por su probable responsabilidad en el delito de abuso sexual de niños y adolescentes en agravio de dos víctimas de identidad reservada. Derivado de los actos de investigación, se obtuvieron los datos de prueba que permitieron solicitar y obtener de la autoridad judicial el mandamiento correspondiente. El detenido fue puesto a disposición del juez de control que lo requiere, quien determinará su situación jurídica conforme a derecho. RTG Noticias, Raimundo Ruiz.
6: Momento de una pausa, volveremos con más aquí a RTG Noticias.
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0: Continuamos con más información aquí en RTG Noticias y la gobernadora de Guerrero, Evelyn Salgado Pineda, aseguró que se encuentra garantizada la seguridad para todas las celebraciones patrias que se van a realizar en las distintas poblaciones, en las distintas ciudades y municipios durante este 15 de septiembre y por supuesto en la celebración allá en Chilpancingo, en la Casa del Pueblo. Encabezó la gobernadora la Mesa de Coordinación para la Construcción de la Paz. Durante estos trabajos se dio seguimiento a toda la estrategia que se ha diseñado para garantizar que haya tranquilidad en las ceremonias del Grito de Independencia, tanto en Chilpancingo como en las demás zonas, en las demás regiones, incluyendo las verbenas populares posteriores al momento del grito. La mandataria estatal destacó que a través de la Secretaría de Gestión Integral de Riesgos y Protección Civil, en coordinación con todas las instituciones de seguridad, se van a realizar las acciones necesarias, pues, para que las familias de Guerrero puedan disfrutar estos días patrios en total tranquilidad. Con la finalidad de que la ceremonia solemne del Grito de Independencia y esta gran noche mexicana que organiza la gobernadora Evelyn Salgado Pineda este 15 de septiembre se desarrolle en un ambiente de tranquilidad, la administración estatal emitió una serie de recomendaciones a los ciudadanos que asistan a la explanada del Palacio de Gobierno en Chilpancingo. Se advierte que estará prohibido el acceso con mascotas, armas, objetos punzocortantes o herramientas, además de pirotecnia, bebidas alcohólicas, cualquier tipo de droga, cigarros, cerillos, productos químicos o inflamables, punteros láser, esos también están prohibidos, sombrillas, botellas o envases de vidrio. La Gran Noche Mexicana tendrá como invitado al grupo Sonora Dinamita, que amenizará la verbena popular, así como a Roberto Belester y música de mariachi. También habrá un show de drones, rifa de motos, antojitos mexicanos y pirotecnia. La cita para el público en general es mañana a partir de las 6 de la tarde. Y nosotros aquí en RTG tendremos todos los detalles de lo que pase allá en Chilpancingo, en el Palacio de Gobierno, ahora conocido como la Casa del Pueblo. Tendremos una transmisión especial en todas nuestras redes, en todas nuestras plataformas. Además, otras muchas cuentas de redes se estarán sumando a retransmitir lo que haga originalmente RTG para que no se lo pierda. Si no puede ir a Chilpancingo, viva una noche patria con nosotros. Bueno, en el caso de Acapulco también se están preparando las autoridades en materia de seguridad para garantizar la tranquilidad de todos los que van a asistir al Zócalo.
1: De independencia para atender cualquier emergencia y salvaguardar la integridad de las personas que acuden a la celebración. El titular de esta dependencia, Raúl Noyola Rocha, explicó que el operativo se concentrará en el primer cuadro de la ciudad, donde se espera una importante afluencia de ciudadanos y visitantes en apoyo con la Secretaría de Seguridad Pública, elementos de la Policía Turística y CAPTA. Serán 3 ambulancias con personal de primeros auxilios, así como 2 camiones de bomberos, para dar apoyo en caso de ser necesario.
2: Si bien damos el resguardo, damos la vigilancia de lo que son los escenarios y estamos pendientes todo el evento, llevando ambulancias, camiones de bomberos y personal para dar la seguridad a las personas.
1: Ante esta celebración, la recomendación es clara. Si va a consumir alcohol, no maneje ni lo haga en exceso. La autoridad pide designar a un conductor responsable y evitar poner en riesgo a otras personas. También se llama a los asistentes a mantener vigilados a las niñas y niños y adultos mayores, principalmente en las zonas donde habrá mayor concentración de personas para evitar extravíos. Y para reducir el riesgo de accidentes, Protección Civil exhortó a la población no utilizar fuegos artificiales ni pirotecnia durante los festejos. Con imágenes de Ignacio Pérez para RTG Noticias, Beatriz Galindo Matamoros.
0: Y después de los festejos en las plazas públicas, hay muchos que acuden también a los restaurantes, a los bares para continuar con la fiesta. Es por ese motivo que se han implementado promociones y descuentos en distintos negocios. Son fechas para reactivar la economía.
1: ya están listas en bares y discotecas de Acapulco para recibir a turistas y residentes durante las fiestas patrias. La presidenta de la Asociación de Bares y Discotecas y Restaurantes de la Costera, Sofía Mata Corona, informó que los establecimientos se prepararon con anticipación, principalmente para quienes acostumbran salir de sus hogares y elegir la vida nocturna del puerto para dar el grito de independencia.
3: El día 15 vamos a tener en todos los lugares cenas, vamos a tener las discotecas abiertas. Tropics acaba de remodelar, se están remodelando lugares nuevos, ya en Ojo de Agua se están implementando menús. Después de las 3 de la tarde tú puedes venir a Ojo de Agua y es un 3x2.
1: Señaló que la preparación comenzó desde julio y que los empresarios del sector confían en que el puente patrio genere movimiento en los establecimientos, pese a que oficialmente los días de descanso caen entre semana.
3: Van a tener música en vivo, vamos a tener muchas ofertas para que también el locatario pueda salir a divertirse.
1: La expectativa es que tanto turistas como residentes aprovechen la celebración para salir, consumir en negocios locales y disfrutar de la oferta nocturna que tendrá Acapulco. Con imágenes de Jairo Méndez para RTG Noticias, Beatriz Galindo Matamoros.
0: Y no solo los bares, los restaurantes, de hecho muchos negocios.

0: sus negocios. La presidenta de la Asociación de Mujeres Empresarias Capítulo Guerrero, Liliana Palomares Batas, reconoció que la actividad comercial no ha sido la esperada. Sin embargo, confían en que la llegada de visitantes y el movimiento que generen estas fechas se traduzca en mayores ventas.
1: Y esperamos que en este puente pues vengan mucha gente, que podamos tener nosotras ventas superiores a lo que pudimos tener en estos días. Son meses complicados también, el ingreso a clases, los gastos que se tienen normalmente en estas fechas.
0: Para atraer clientes y mantenerse competitivas, algunas empresarias ya lanzaron descuentos y promociones. Además, mediante asambleas y encuentros, buscan generar espacios para promover productos y servicios que ofrecen emprendedoras de distintos sectores.
1: Tenemos un grupo que es Red de Negocios y a partir de este, de que comienza el mes, nosotras lanzamos una convocatoria para que podamos ofertar todos los productos que tenemos de temporada aplicables para cada mes, sí, para que podamos tener una mayor oportunidad de venta, colocación de servicios y que tengamos a la mano todas las tarjetas de presentación.
0: El objetivo es llegar con mejores condiciones a la temporada alta de diciembre, que representa una de las principales oportunidades comerciales para cerrar con mejores resultados este 2026. Con imágenes de Ignacio Pérez para RTG Noticias, Beatriz Galindo Matamoros.
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0: Continuamos con información aquí en la señal de radio y televisión de Guerrero. Saludos a todas las estaciones, a todas las frecuencias que están conectadas esta noche. Información del tiempo, de las condiciones meteorológicas. Ha sido una temporada de lluvias en la que hemos tenido pues muy pocas precipitaciones. Hablábamos recientemente de los graves estragos que está provocando esta sequía. Y mucho tiene que ver con este fenómeno de El Niño, que está cambiando, de hecho, el escenario de los huracanes. Y no se confíe tampoco, El hecho de que no haya lluvias no significa que no pudiéramos tener algún tema de consideración en el Pacífico mexicano.
1: El fenómeno del Niño modifica las condiciones atmosféricas y oceánicas de esta temporada de ciclones y huracanes. De acuerdo con la Administración Nacional Oceánica y Atmosférica de Estados Unidos, el Niño se ha fortalecido y existe más del 90% de probabilidad de que alcance una intensidad muy fuerte durante otoño e invierno de 2026. El Niño es un evento climático natural que ocurre cuando las aguas superficiales del Océano Pacífico, Tropical, Central y Oriental se calientan más de lo normal. Uno de sus efectos importantes se observa en el Océano Atlántico, donde el aumento de la cizalladura del viento dificulta la formación y fortalecimiento de ciclones tropicales, mientras que en el Pacífico las condiciones asociadas con el Niño pueden favorecer una mayor actividad ciclónica. Para México, el escenario es relevante en su litoral del Pacífico. La Comisión Nacional del Agua prevé una actividad ciclónica por arriba del promedio. Conagua mantiene a estados como Guerrero bajo vigilancia, ya que los sistemas que se desarrollan frente a las costas del Pacífico pueden generar a futuro lluvias intensas, rachas de viento, oleaje elevado, inundaciones y deslaves durante los próximos 2 meses. La atención está en el Pacífico, donde el comportamiento de la temporada puede ser más activo. El Servicio Meteorológico Nacional mantiene el monitoreo de los ciclones tropicales, por lo que la población debe atender los avisos oficiales y no bajar la guardia ante posibles lluvias o sistemas que puedan acercarse a las costas de la entidad. Con imágenes de Ignacio Pérez para RTG Noticias, Beatriz Galindo Matamoros.
0: Cambiamos de asunto, hablemos de los trabajos que se realizan diariamente en las playas, más cuando tenemos alto número de visitantes.
1: Durante este fin de semana, la promotora y administradora de playas recolectó 16 toneladas de basura en los principales puntos turísticos de Acapulco, con la mayor concentración de desechos en las zonas donde se registró mayor afluencia de visitantes.
2: Donde siempre tenemos acumulación de visitantes. Antes que Escaleta y Caletilla, en la parte de Papagayo, donde tenemos una gran afluencia de Papagayo, hasta las hamacas, donde hay pues mayor recolección.
1: El director de esta dependencia, Alfredo Lacunza de la Cruz, informó que pese a la presencia de turistas, la afluencia fue menor a la esperada, por lo que no se registraron rescates y el fin de semana cerró con saldo blanco.
2: A la baja afluencia de visitantes, pues también no tenemos tanta conglomeración de personas. Y en ese sentido nosotros hemos tenido pues un fin de semana tranquilo, pero sabemos que este fin de semana próximo es un puente largo, vamos a tener una gran afluencia de visitantes.
1: Ante las fechas patrias entre semana, a partir de este lunes se reforzarán las acciones de prevención y vigilancia en las playas, principalmente con mayor presencia de guardavidas debido al incremento de turistas que se espera durante los próximos días. Las autoridades exhortaron a los visitantes a respetar las indicaciones de los guardavidas y evitar dejar basura en la franja de arena. Con imágenes de Jairo Méndez para RTG Noticias, Beatriz Galindo Matamoros.
0: Retomando el tema de las lluvias, ayer una tormenta eléctrica, la vivimos aquí en Acapulco, algunos truenos, algunos relámpagos ya durante la noche, pero eso sí, poquita lluvia. En el caso de la Costa Chica, un poquito más de precipitación. De hecho, hubo hasta árboles caídos en algunos puntos.
3: La Dirección de Protección Civil y Bomberos de San Marcos informó que la tormenta registrada la noche de ayer y parte de la madrugada no ocasionaron daños a la ciudad, por lo que se registró solo 3 árboles caídos y sin incidentes en personas. Diego Armando Valente Pineda, titular de la dependencia, dijo que el viento alcanzó velocidades de entre 25 a 38 kilómetros por hora, con ráfagas de hasta 50 kilómetros por hora. Pidió a la población estar atentos ante cualquier eventualidad en esta temporada de lluvias y huracanes. Asimismo, exhortó a los habitantes mantener medidas precautorias y estar preparados, ya que habrá intervalos de chubascos con puntuales fuertes en la Costa Chica de Guerrero y de Oaxaca. También recordó que ya se encuentran los refugios temporales en distintas comunidades y en planteles educativos del municipio de San Marcos. Víctor Manzanares, Romualdo, RTG Noticias.
0: Y decíamos que en Acapulco también hubo algunas lluvias consideradas hasta ligeras. ¿Cuál es el saldo, cuál es el reporte que se tiene al respecto? Vamos con eso.
1: Las lluvias registradas durante la madrugada del domingo dejaron en Acapulco encharcamientos en distintos puntos de la ciudad, principalmente en la periferia y sobre la avenida costera Miguel Alemán, sin que se reportaran personas lesionadas. De acuerdo con la Coordinación de Protección Civil, entre las incidencias atendidas se encuentra la caída de una lona de un espectacular sobre la avenida Ruiz Cortines, que no provocó daños humanos.
4: Inmediatamente fuimos, acordonamos y pasamos el reporte a CFE, ya que estaba cargada la línea. Hubo ramas, no árboles, ramas de palmeras nada más.
1: También se reportó la caída de ramas de una palmera sobre la avenida costera Miguel Alemán, mientras que en colonias como La Mira, Jardín, Renacimiento, Zapata y distintos sectores de la zona centro se presentaron cortes en el suministro de energía eléctrica. Las autoridades mantuvieron vigilancia en puntos considerados de riesgo, entre ellos la obra ubicada en costado del Colegio de Bachilleres número 32, debido a las condiciones generadas por las precipitaciones. También se supervisó la obra ubicada sobre la calle Juan de la Cosa, donde pese a las lluvias no se registraron afectaciones. Protección Civil informó que el saldo de estas precipitaciones fue blanco y llamó a la población a mantenerse atenta ante la evolución de las condiciones meteorológicas. Para las próximas horas se prevé la posibilidad de tormentas eléctricas en Acapulco, por lo que se recomienda evitar zonas susceptibles a inundaciones, conducir con precaución y mantenerse informados a través de los canales oficiales. Para RTG Noticias, Beatriz Galindo Matamoros.
0: Tampoco fue tanta la precipitación y, como ya escuchábamos, no hubo inundación ahí en esta zona de cercana a la Diana, en la calle Juan de la Cosa, donde están haciendo una obra. Veremos cuando llueva de manera más intensa si ahora sí ya lo lograron resolver las autoridades. Muy bien, cambiamos de asunto. Piden agilizar la certificación de prepas populares en Guerrero.
5: Docentes de preparatorias populares de Guerrero demandan acelerar el proceso de certificación jurídico y laboral luego de 40 años de prestar el servicio educativo sin un salario, más que un apoyo social mensual. Julia Suárez Martínez, coordinadora estatal de las prepas, informó que la federación ya firmó el convenio de colaboración para avanzar en la creación de un organismo público descentralizado que regule, coordine y dirija los destinos de estas escuelas.
6: Queremos que ya se defina definitivamente, que nos digan cómo vamos a quedar. Ya hay una propuesta de la federación por una OPD, ya somos Instituto de Preparatorios Populares del Estado de Guerrero, pero tenemos que aterrizar. Quedaron que en septiembre se tendría que hacer para que se nos dé recurso para el 2027.
5: RTG Noticias, Felipe Zurita.
0: Momento de otro corte, vamos a regresar con más. 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

0: Seguimos, hay más información. Trabajadores del CAPS, que es este hospital ahí en la zona de la Progreso, aquí en Acapulco, en la parte del Mercado Central, bueno, ellos están rechazando que los estén reubicando a otros hospitales. Por ejemplo, hay algunos, parte del personal, algunos médicos que los mandaron hasta el Quemado, por ejemplo. Estaban trabajando acá en la Progreso, ahora tienen que trabajar en el Quemado y pues no están muy de acuerdo. El CAPS está temporalmente cerrado, se habló de una remodelación, se habló también de que ya no podía albergar ahí a los trabajadores y a los usuarios por temas de estructura, que lo estaban haciendo por un asunto relativo a la protección civil. El caso es que movieron a los trabajadores y algunos no están muy de acuerdo.
1: El Centro Avanzado de Atención Primaria a la Salud, ubicado en la colonia Progreso, exigieron se defina el futuro de esta unidad médica y se concrete su reconstrucción, al rechazar la reubicación de parte del personal en hospitales alejados de la zona. Los empleados señalaron que enviar a trabajadores al Hospital General El Quemado representa complicaciones para su traslado, principalmente afecta a los pacientes que durante años han recibido atención médica en esta unidad de la colonia Progreso.
2: Nos empezaron a rumorar de que ya nos estaban moviendo de hospital, ¿sí? De adscripción. Nos están mandando a los homologados y regularizados al RENA y a nosotros los transferidos a Ins Bienestar, que somos los de mayor antigüedad, de 30, 40 años de antigüedad, nos están mandando al Quemado.
1: La enfermera Gregoria Díaz explicó que el inmueble dejó de funcionar definitivamente después del sismo registrado el pasado 2 de enero, luego de operar durante cerca de 2 años únicamente con guardias y parcialmente. Detalló que el edificio presenta daños estructurales, humedad, filtraciones y deterioro de plafones, además de que existen dictámenes de protección civil que advierten que permanecer dentro del inmueble representa un riesgo para trabajadores y usuarios. Sin embargo, cuestionó que después de meses no exista claridad sobre la rehabilitación o construcción de una nueva unidad médica. Recordó que inicialmente se les informó que el traslado sería temporal, mientras se realizaban los trabajos para recuperar el CAPS Progreso. Posteriormente, se les notificó que el personal formalizado y regularizado sería enviado al Hospital Regional de Renacimiento, mientras que los trabajadores de base serían reubicados en el Hospital del Quemado. Con imágenes de Cristian Núñez para RTG Noticias, Beatriz Galindo Matamoros.
0: Así la problemática con este centro, vamos a ver qué pasa. Por lo pronto eso es lo que dicen los trabajadores, pues sí, si estaban ahí en la Progreso dando servicio y los mandaron hasta el Quemado, tienen que reajustar todo el tema de traslados, de vivienda quizá en algunos casos. En fin, veremos qué dicen también las autoridades al respecto. Ahora, Saulen, porque lo pasamos comúnmente los martes, sin embargo, mañana por el evento, la fiesta mexicana, la ceremonia del Grito de Independencia, pues no tenemos programa mañana en la noche, así que adelantamos de una vez a Saulen.

A ver, al año tenemos 365 días, familia, para que nosotros empecemos a planear N situación. Pero cuando se trata del tema del temporal de lluvias, tenemos que estar muy atentos, porque nosotros ya tuvimos una experiencia que nos dejó muy marcados. Así que si usted todavía no ha listado su mochila de emergencia, en este día le voy a contar cómo puede usted preparar esa mochila. Recuerde que la prevención salva vidas y esta mochila nos puede sacar de bastantes apuros, familia. Cuando se acerca un huracán, hay algo que nunca debe de faltar en casa. Así es, me refiero a una mochila de emergencia. Tenerla lista puede hacer una gran diferencia durante una evacuación o si permaneces varias horas sin electricidad o sin acceso a servicios básicos. Lo primero que debes hacer es guardar tus documentos importantes, como las identificaciones, actas y pólizas de seguro. Todo esto, pues, dentro de una bolsa hermética para que se puedan proteger del agua. Después, incluye agua potable y alimentos no perecederos, como barras energéticas, atún, galletas o alimentos enlatados que puedan consumirse fácilmente. No olvides una lámpara, baterías de repuesto, un radio portátil para escuchar los avisos de las autoridades y un cargador portátil para tu teléfono celular. También es indispensable llevar un botiquín de primeros auxilios y los medicamentos que algún integrante de la familia necesite de forma cotidiana. Agrega artículos de higiene personal, una muda de ropa, una cobija ligera, un silbato para pedir ayuda en caso de emergencia y un poco de dinero en efectivo, ya que los cajeros o terminales pueden dejar de funcionar. Y algo muy importante, revisa tu mochila al menos una vez al año para sustituir alimentos, medicamentos o baterías que hayan caducado. Recuerda que una mochila de emergencia no evita un huracán, pero sí puede darte la tranquilidad y los recursos necesarios para proteger lo más importante, tu vida y la de tu familia. Así que si todavía no tienes tu mochila de emergencia, este es el momento más indicado para que empecemos a prepararla. Mi nombre es Aulen y esto es RTG por el Planeta. Nos vemos en la próxima emisión. Muchas gracias, familia. ¡Vámonos!

0: de RTG por el planeta a la cuestión de peso.
1: ¿Cómo les va? ¿Cómo están ustedes? Medio millón de personas se suma a la informalidad. Es una cuestión de peso. El Instituto Nacional de Estadística y Geografía, en su encuesta nacional de ocupación y empleo, reportó que al menos 494,607 personas se sumaron a las filas del empleo informal en México. Esto en el segundo trimestre de este 2026. En total, las personas que se desarrollan laboralmente en este sector alcanzan un total de 33,083,675 personas. Cabe recordar que la informalidad es toda aquella actividad que no reporta ingresos al sistema de administración tributaria y que se caracteriza por no garantizar los derechos laborales de los empleados. La tasa de informalidad laboral se ubica en 55.1% de la población ocupada, es decir, con empleo o actividades laborales remuneradas. Esto muestra que una proporción significativa de los nuevos espacios laborales se genera en actividades con menores barreras de entrada, pero que no ofrecen ni seguridad social ni prestaciones al trabajador. Y es que la informalidad tiende a absorber rápidamente a quienes se incorporan al mercado laboral, sobre todo en momentos de alta intensidad productiva y con una alta demanda de mano de obra barata, siendo así más vulnerables las posiciones temporales durante los picos estacionales. La informalidad es una cuestión de peso.

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3: Son las 6 en punto.

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1: Son las 6:14.

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3: Son las 6:32.

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2: Son las 6:43.

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11: Son las 7 en punto.

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3: Son las 7:14.

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9: Son las 7:31.

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1: Son las 7 con 46 minutos.
2: Compa Javier, la gente que anda bailando, disfrutando, está pidiendo otro tema para ahí. ¿Se lo avienta con el contacto?
3: Claro que sí, viejo. Le llamamos a Carola.
2: ¡Ay, ay!

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0: Y a ti.
1: Gracias por venir.
2: Buenas noches.
1: Suerte.

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4: Son las 8:03.

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1: 11 de la noche en San Salvador, El Salvador.

0: Veía venir.
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2: Son las 8:13.

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3: Son las 8:30.

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2: Son las 8:45.

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2: Son las 9:02.

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6: Son las 9:30.

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5: Son las 9:45.

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0: ¿Cómo está? Muy buenos días. Qué placer saludarlos en esta mañana. Una fecha especial, por cierto, para todos los mexicanos porque celebramos el orgullo justamente de haber nacido en este país. Nuestra independencia se conmemora y se celebra, así que es un día especial. Bienvenidos a la información en RTG Noticias en la edición matutina. Soy Adriana García y les saludo con gusto en nombre de la titular de este espacio, Aileen Muñoz. Tenemos mucha información, así que vámonos de lleno. Después de una larga espera, por fin se conoce ya el nombre de quien habrá de coordinar los trabajos de la Cuarta Transformación en Guerrero, y es justamente Beatriz Mujica. Tenemos, por supuesto, la crónica de la información.
1: A las 2:09 de este lunes 14 de septiembre, Ariadna Montiel Reyes, presidenta nacional del Comité Ejecutivo del Partido Morena, anunció de manera oficial a Beatriz Mujica Morga como coordinadora estatal de la defensa de la transformación y la soberanía nacional para el estado de Guerrero.
2: Y hemos tenido una reunión previa donde hemos dado cuenta de los resultados, tanto de las encuestas de reconocimiento como de las encuestas que se realizaron por parte de Morena. Será nuestra querida compañera senadora Beatriz Mujica. Felicitamos su trayectoria, felicitamos que es la decisión del pueblo la que aquí se refleja. Enhorabuena para ti y con esta gran responsabilidad, con mucha alegría, emoción y convicción, les digo también que en unidad estamos aquí.
1: La presidenta nacional de la Comisión de Elecciones de Morena, Citlali Hernández Mora, fue la responsable de entregar el nombramiento y tomarle protesta, destacando el origen afrodescendiente de Mujica Morga.
3: Protestas, cumplir los principios, los ideales de la Cuarta Transformación, trabajar a favor del pueblo de Guerrero, de sus causas, construir la inclusión, la unidad y todo el tiempo dedicarlo al fortalecimiento de la transformación en el estado de Guerrero. Te pregunto si protestas cumplir con todos esos principios, objetivos e ideales. De ser así, que el pueblo te lo reconozca, y si no, que el movimiento te lo recuerde.
1: Y en su discurso, la ahora coordinadora estatal de la defensa de la transformación y la soberanía nacional en Guerrero reiteró su compromiso con toda la ciudadanía. Reconoció al precursor de este movimiento, Andrés Manuel López Obrador, y aseguró que la transformación pertenece al pueblo y no habrá regreso al pasado.
4: A la oposición, a la derecha, le decimos con claridad: tienen derecho a cuestionar, pero no nunca pedirle al pueblo que olvide los abusos, que olvide a nuestros más de 500 muertos en Guerrero por la lucha democrática de los 90s, por el solo pecado de pedir que se respetara el voto. El pueblo no olvida, no olvida los vuelos de la muerte ni el Pozo Meléndez. Por eso tenemos que seguir trabajando, porque México conoce el costo de los privilegios.
1: Cabe mencionar que en esta coordinación van en unidad Morena y el Partido Verde Ecologista de México. También en el anuncio se hicieron presentes la mayoría de los aspirantes que se inscribieron para este proceso. RTG Noticias, Maui Ortiz.
0: Bueno, pues ahí está, ya finalmente se sabe el nombre, será Beatriz Mujica, es Beatriz Mujica, mejor dicho ya, la designada a través de esta encuesta. Y bueno, cabe señalar que bueno, mucho se destacó ahí el tema de la unidad, de que prevalezca la unidad de manera interna en el partido. Ya veremos si realmente esto sucede, porque bueno, por ahí también hubo algunas inconformidades. Vámonos a más información de temas de política. Seguimos dando seguimiento a este tema de los cheques emitidos de manera irregular ahí en el Congreso. Dice la Junta de Coordinación Política, la mejor conocida como la JUCOPO, que habrá sanciones.
5: La Fiscalía General del Estado investiga la emisión irregular de 49 cheques desde el Congreso local como parte de una revisión financiera, confirmó el presidente de la Junta de Coordinación Política, Joaquín Vadillo Escamilla, quien explicó que la denuncia por estos hechos forman parte de las acciones derivadas del proceso de entrega-recepción con la legislación.

0: legislatura pasada.
1: Que cuando se levanta una denuncia, pues se empieza a realizar una investigación y también te dan plazos. En este caso le dieron al Congreso del Estado 3 días para enviar la información. Nosotros cumplimos en tiempo y forma con la información, insisto, entonces ya dependerá de las instancias correspondientes.
0: Señaló que los diputados tienen derecho a aclarar o desconocer los documentos y serán las autoridades competentes quienes determinen si existen algunas responsabilidades. Mientras, aseguró, Morena mantendrá una postura de transparencia y rendición de cuentas. RTG Noticias, Felipe Zurita.
2: Dejamos los temas de política, vamos a hablar de lo que se tiene contemplado para esta noche, la ceremonia del grito de independencia, y es que la gobernadora Evelyn Salgado Pineda aseguró que se encuentra garantizada la seguridad para todas las celebraciones patrias este 15 de septiembre. Así lo dio a conocer al encabezar la mesa de coordinación para la construcción de la paz en la Casa del Pueblo. Durante los trabajos de seguimiento a toda esta actividad coordinada previa a las ceremonias del grito de independencia en Chilpancingo y el resto de los municipios, así como las verbenas populares posteriores, la mandataria estatal destacó que a través de la Secretaría de Gestión Integral de Riesgos y Protección Civil, en coordinación con las instituciones de seguridad, se mantienen acciones necesarias para que las familias guerrerenses puedan disfrutar de estas celebraciones con toda tranquilidad. Así que bueno, pues ya escuchó usted, garantizada se encuentra la seguridad para estos eventos. Y bueno, también decirle que con la finalidad de que la ceremonia solemne del Grito de Independencia y la Gran Noche Mexicana que organiza la gobernadora Evelyn Salgado Pineda este 15 de septiembre se desarrolle en un ambiente de tranquilidad, la administración estatal emitió una serie ya de recomendaciones a los ciudadanos que asistirán a la explanada del Palacio de Gobierno en Chilpancingo. Se advierte que estará prohibido el acceso con mascotas, armas, objetos punzocortantes o herramientas, el uso de pirotecnia, bebidas alcohólicas y cualquier tipo de drogas, cigarros, cerillos, productos químicos o inflamables, punteros láser, sombrillas, botellas o envases de vidrio, para que usted lo tenga en consideración. La Gran Noche Mexicana tendrá como invitado al grupo Sonora Dinamita, quienes serán los encargados de amenizar la verbena popular, así como Roberto Belester y música de mariachi, por supuesto que en esta fecha no puede hacer falta. También habrá show de drones, rifa de motos, antojitos mexicanos, pirotecnia. Y bueno, la cita para el público en general es a partir de las 6 de la tarde, que por cierto, estaremos nosotros llevándole toda la información a través de una transmisión especial, y a todo el equipo de radio y televisión de Guerrero, encabezado por nuestro director, se encuentra ya en la capital del estado. Así que pendientes de esta celebración, porque lo estaremos llevando a todos ustedes. Bueno, seguimos adelante con más información, seguimos hablando de temas de seguridad relacionados a estas celebraciones. Ahora hablaremos de Acapulco, por supuesto que también todo está listo, incluido también el tema de la seguridad.
3: Más de 30 elementos en 4 unidades de la Coordinación de Protección Civil y Bomberos de Acapulco serán desplegados en el Zócalo porteño y calles aledañas durante la noche del Grito de Independencia para atender cualquier emergencia y salvaguardar la integridad de las personas que acuden a la celebración. El titular de esta dependencia, Raúl Noyola Rocha, explicó que el operativo se concentrará en el primer cuadro de la ciudad, donde se espera una importante afluencia de ciudadanos y visitantes en apoyo con la Secretaría de Seguridad Pública, elementos de la Policía Turística y CAPTA. Serán 3 ambulancias con personal de primeros auxilios, así como 2 camiones de bomberos, para dar apoyo en caso de ser necesario.
4: Civil, damos el resguardo, damos la vigilancia de lo que son los escenarios y estamos pendientes todo el evento, llevando ambulancias, camiones de bomberos y personal para dar la seguridad a las personas.
3: Ante esta celebración, la recomendación es clara: si va a consumir alcohol, no maneje ni lo haga en exceso. La autoridad pide designar a un conductor responsable y evitar poner en riesgo a otras personas. También se llama a los asistentes a mantener vigilados a las niñas y niños y adultos mayores, principalmente en las zonas donde habrá mayor concentración de personas, para evitar extravíos. Y para reducir el riesgo de accidentes, Protección Civil exhortó a la población no utilizar fuegos artificiales ni pirotecnia durante los festejos. Con imágenes de Ignacio Pérez para RTG Noticias, Beatriz Galindo Matamoros.
2: Celebremos el orgullo de ser mexicanos con mucha responsabilidad, además del trabajo que le toca hacer, por supuesto, a las autoridades. Eso en el tema de lo que será en el Zócalo, la ceremonia del grito, que ya es toda una tradición, pero también en la costera Miguel Alemán, los bares y discotecas están listos justamente para celebrar también de una manera distinta, pues, el orgullo de ser mexicanos.
3: Promociones, descuentos y hasta cortesías ya están listas en bares y discotecas de Acapulco para recibir a turistas y residentes durante las fiestas patrias. La presidenta de la Asociación de Bares y Discotecas y Restaurantes de la Costera, Sofía Mata Corona, informó que los establecimientos se prepararon con anticipación, principalmente para quienes acostumbran salir de sus hogares y elegir la vida nocturna del puerto para dar el grito de independencia.
5: El día 15 vamos a tener en todos los lugares cenas, vamos a tener las discotecas abiertas. Tropics acaba de remodelar, se están remodelando lugares nuevos, ya en Ojo de Agua se están implementando menús. Después de las 3 de la tarde tú puedes venir a Ojo de Agua y es un 3x2.
3: Señaló que la preparación comenzó desde julio y que los empresarios del sector confían en que el Puente Patrio genere movimiento en los establecimientos, pese a que oficialmente los días de descanso caen entre semana.
5: Van a tener música en vivo, vamos a tener muchas ofertas para que también el locatario pueda salir a divertirse.
3: La expectativa es que tanto turistas como residentes aprovechen la celebración para salir, consumir en negocios locales y disfrutar de la oferta nocturna que tendrá Acapulco. Con imágenes de Jairo Méndez para RTG Noticias, Beatriz Galindo Matamoros.
2: Promociones y mucha diversión para celebrar el orgullo de ser mexicanos, pero también quienes tienen sus expectativas puestas en esta fecha y la llegada de turismo aquí al puerto de Acapulco son mujeres empresarias.
3: Meses complicados en materia de ventas han enfrentado mujeres empresarias de Guerrero, quienes ahora ponen sus expectativas en el puente por las fiestas patrias para recuperar ingresos y darle un nuevo impulso a sus negocios. La presidenta de la Asociación de Mujeres Empresarias Capítulo Guerrero, Liliana Palomares Batas, reconoció que la actividad comercial no ha sido la esperada. Sin embargo, confían en que la llegada de visitantes y el movimiento que generen estas fechas se traduzcan en mayores ventas.
6: Y esperamos que en este puente pues vengan mucha gente, que podamos tener nosotras ventas superiores a lo que pudimos tener en estos días. Son meses complicados también, el ingreso a clases, los gastos que se tienen normalmente en estas fechas.
3: Para atraer clientes y mantenerse competitivas, algunas empresarias ya lanzaron descuentos y promociones. Además, mediante asambleas y encuentros, buscan generar espacios para promover productos y servicios que ofrecen emprendedoras de distintos sectores.
6: Tenemos un grupo que es Red de Negocios y a partir de este... de que comienza el mes, nosotras lanzamos una convocatoria para que podamos ofertar todos los productos que tenemos de temporada aplicables para cada mes, sí, para que podamos tener una mayor oportunidad de venta, colocación de servicios y que tengamos a la mano todas las tarjetas de presentación.
3: El objetivo es llegar con mejores condiciones a la temporada alta de diciembre, que representa una de las principales oportunidades comerciales para cerrar con mejores resultados este 2026. Con imágenes de Ignacio Pérez para RTG Noticias, Beatriz Galindo Matamoros.
2: Y es que este pequeño puente puede representar un respiro justamente en el tema de las ventas para muchos. Hay que recordar justo lo que se mencionaba ahí en la nota, que septiembre y octubre son considerados meses bastante complicados para los negocios, por eso implementan algunas otras estrategias. Y bueno, justamente este puente viene a dar un respiro para que puedan ellos vender u ofertar lo que ellos hacen, ¿no? En el caso de los restaurantes, pues ofrecer sus servicios. Y quienes también tienen pues ya todo listo para recibir a los turistas que lleguen a visitar el puerto son los amigos de Playa Bonfil, aunque también mantienen esta incertidumbre de que vaya a llegar suficiente turismo. Así que vamos con la nota.
3: Con incertidumbre sobre la llegada de turistas, pero con todo listo para recibirlos, se encuentran restauranteros y hoteleros de Playa Bonfil en la zona dorada de Acapulco, ante el puente vacacional por las fiestas patrias. La incertidumbre nace del calendario oficial, debido a que este año la celebración se realizará entre semana. Sin embargo, el sector espera que este 15 y 16 de septiembre se registre un repunte en la ocupación hotelera y en la llegada de visitantes, aunque por ahora no hay certeza sobre el comportamiento que tendrá esta temporada. El presidente del Festival del Pescado a la Talla y restaurantero de esta zona, Sergio Mejía, aseguró que los prestadores de servicios ya preparan una oferta especial para quienes decidan visitar este destino.
7: Entonces está la duda de qué tanto va a subir la ocupación hotelera. Sin embargo, yo creo que como destino turístico todos los días, pues tenemos que estar preparados, ¿no?, para recibir a los turistas que así lo decidan.
3: Habrá una amplia variedad de platillos, actividades y una fiesta nocturna, además de la transmisión del Grito de Independencia como parte de los atractivos preparados para esta fecha.
7: Ellos van a tener música viva, obviamente algunos van a tener algunas promociones, otros vamos a regalar algún tequila, mezcal, lo tradicional.
3: Sergio Mejía explicó que una vez concluida la temporada oficial de verano, Playa Bonfil no ha alcanzado los niveles de ocupación hotelera ni la presencia de turistas que esperaba el sector. Por ello, restauranteros y hoteleros confían en que las fiestas patrias representen un respiro para la actividad turística y permitan mejorar sus ingresos antes de la llegada de la próxima temporada alta. Para RTG Noticias, Beatriz Galindo Matamoros.
2: Pues todo el éxito para los amigos de Barra Vieja, para Pie de la Cuesta, para La Bonfil, todos que tengan éxito en estos días, que llegue mucha gente, porque también ellos, insistimos, pues necesitan seguir manteniendo a flote los negocios y eso se logra justamente con la llegada de los clientes. Dejamos este tema, es momento ahora de conocer cuál es el pronóstico del clima para este día.

0: Bueno, así el pronóstico del clima. Vámonos ahora con información que tiene que ver con este artista plástico Bernardo Rosendo Ponce, quien fue justamente quien recibió la presea Sentimientos de la Nación.
1: El Congreso del Estado de Guerrero otorgó este 13 de septiembre la presea Sentimientos de la Nación al artista plástico Bernardo Rosendo Ponce, en reconocimiento a su trayectoria y a su aportación a la preservación y difusión del patrimonio cultural de Guerrero, durante una ceremonia realizada en Chilpancingo por el 213 aniversario de la instalación del primer Congreso de Anáhuac. La gobernadora Evelyn Salgado Pineda destacó que en esta tierra insurgente, José María Morelos y Pavón convocó al primer Congreso de Anáhuac y entendió desde entonces que las expresiones culturales forman parte de la riqueza del Estado, por lo que la distinción al maestro Bernardo Rosendo.
2: Un Guerrero y un México más justo, más libre y sobre todo más igualitario. Ese es el legado de Morelos, esa es la fuerza de nuestra historia y esa es la vocación irrenunciable de Guerrero, ser siempre cuna de la patria y corazón de la soberanía. ¡Que viva Guerrero!
1: También reconoció a miles de artesanas y artesanos que mantienen vivos saberes transmitidos de generación en generación. Resaltó particularmente las lacas de Olinalá, tradición nacida en la montaña de Guerrero, que ha trascendido generaciones y fronteras, mientras que el recipiendario afirmó que los sentimientos de la nación no son una pieza de museo, sino un llamado permanente a defender la libertad, la igualdad, la justicia, la soberanía popular y la dignidad humana. RTG Noticias, Felipe Zurita.
0: Y como ya es tradición también, a la par de esta ceremonia que se realiza por parte del Congreso del Estado, también la Asamblea Popular de los Pueblos de Guerrero lleva a cabo también su ceremonia para entregar la presea Sentimientos del Pueblo.
1: La Asamblea Popular de los Pueblos de Guerrero realizó en Chilpancingo la 19ª entrega de la presea Sentimientos del Pueblo a 5 luchadores sociales y periodistas, entre ellos Ernestina Aguilera, José Camilo Valenzuela, Jesús Guerrero Salgado y de manera póstuma a René Hernández e Ignacio Cortés. En un acto celebrado en el antiguo edificio del Colegio de Bachilleres en pleno centro de Chilpancingo, previo a la ceremonia, organizaciones sociales e instituciones educativas marcharon desde la Alameda Granados Maldonado hasta el recinto para destacar la trayectoria de los homenajeados, informó Nicolás Chávez Adame, representante de la APPG. Durante el acto, el luchador social, el ex guerrillero José Camilo Valenzuela Fierro, cuestionó las decisiones y políticas públicas, advirtió que las fuerzas populares no han tenido peso en las decisiones, lo que dijo representa un riesgo al no privilegiarse el desarrollo social frente al crecimiento del gran capital. RTG Noticias, Felipe Zurita.
0: Y bueno, en más información, también así se llevó a cabo la conmemoración en la 35 zona militar de la gesta heroica de los niños héroes de Chapultepec.
1: La comandancia de la 35 zona militar con sede en Chilpancingo realizó este sábado la ceremonia conmemorativa por el 179 aniversario de la gesta heroica de Chapultepec, acto al que asistió como invitada la gobernadora de Guerrero, Evelyn Salgado Pineda, además de autoridades municipales, legislativas y judiciales para honrar la memoria de los niños héroes que entregaron su vida en defensa de la patria.
3: Nos recuerda el valor de la unidad nacional. Nos recuerda que la soberanía se defiende todos los días. Y nos recuerda que por encima de cualquier diferencia existe algo que nos une y que nos pertenece a todas y a todos. México.
1: Durante la ceremonia se destacó que a 179 años de aquel hecho histórico, su ejemplo recuerda que la soberanía se defiende todos los días y que amar a México implica asumir la responsabilidad con la nación, trabajar por la gente y contribuir a la construcción de un Guerrero más fuerte y justo. RTG Noticias, Felipe Zurita.
0: Vamos a dejar estos temas que tienen que ver con la historia y soberanía del país, como bien puntualiza mi compañero Felipe Zurita, para hablar ahora de esta situación que se presentó en Taxco de Alarcón. Fue detenido un adulto mayor allá en esta ciudad de la zona norte, esto por el abuso a dos menores de edad.
4: Él es caritino de la comunidad de Acamixla, municipio de Taxco, quien fue detenido tras una orden de aprehensión por el presunto delito de abuso sexual de dos menores de edad en esta población, una de las más grandes de la localidad. De acuerdo con las investigaciones, los hechos ocurrieron en el mes de abril del 2026, en un domicilio ubicado en la localidad de Acamixla, municipio de Taxco, donde el imputado presuntamente realizó actos de naturaleza sexual en agravio de dos menores de edad. Fue la Fiscalía General del Estado de Guerrero, en coordinación con la Secretaría de la Defensa Nacional, Guardia Nacional y Policía Estatal, la que cumplimentó una orden de aprehensión en contra de esta persona por su probable responsabilidad en el delito de abuso sexual de niños y adolescentes en agravio de dos víctimas de identidad reservada. Derivado de los actos de investigación, se obtuvieron los datos de prueba que permitieron solicitar y obtener de la autoridad judicial el mandamiento correspondiente. El detenido fue puesto a disposición del juez de control que lo requiere, quien determinará su situación jurídica conforme a derecho. RTG Noticias, Raimundo Ruiz.
0: Vamos a dar seguimiento a esa situación presentada ya en Taxco. Bueno, ahora cambiamos de tema. Vamos a hablar del clima. ¿Qué es lo que le depara al Pacífico mexicano con el tema de los huracanes? Hay que recordar que todavía septiembre, octubre es temporada de lluvias y este fenómeno del Niño también está cambiando el escenario justamente para el Pacífico mexicano. Aquí le tenemos más información.
5: El fenómeno del Niño modifica las condiciones atmosféricas y oceánicas de esta temporada de ciclones y huracanes. De acuerdo con la Administración Nacional Oceánica y Atmosférica de Estados Unidos, el Niño se ha fortalecido y existe más del 90% de probabilidad de que alcance una intensidad muy fuerte durante otoño e invierno de 2026. El Niño es un evento climático natural que ocurre cuando las aguas superficiales del Océano Pacífico, Tropical, Central y Oriental se calientan más de lo normal. Uno de sus efectos importantes se observa en el Océano Atlántico, donde el aumento de la cizalladura del viento dificulta la formación y fortalecimiento de ciclones tropicales, mientras que en el Pacífico las condiciones asociadas con el Niño pueden favorecer una mayor actividad ciclónica. Para México, el escenario es relevante en su litoral del Pacífico. La Comisión Nacional del Agua prevé una actividad ciclónica por arriba del promedio. Conagua mantiene a estados como Guerrero bajo vigilancia, ya que los sistemas que se desarrollan frente a las costas del Pacífico pueden generar a futuro lluvias intensas, rachas de viento, oleaje elevado, inundaciones y deslaves durante los próximos dos meses. La atención está en el Pacífico, donde el comportamiento de la temporada puede ser más activo. El Servicio Meteorológico Nacional mantiene el monitoreo de los ciclones tropicales, por lo que la población debe atender los avisos oficiales y no bajar la guardia ante posibles lluvias o sistemas que puedan acercarse a las costas de la entidad. Con imágenes de Ignacio Pérez para RTG Noticias, Beatriz Galindo Matamoros.
0: Y ya que hablamos de estos temas, hablemos también de lo ocurrido allá en San Marcos, esta lluvia que dejó caída de árboles y otras situaciones. El reporte con Víctor Manzanares.
6: La Dirección de Protección Civil y Bomberos de San Marcos informó que la tormenta registrada la noche de ayer y parte de la madrugada no ocasionaron daños a la ciudad, por lo que se registró solo 3 árboles caídos y sin incidentes en personas. Diego Armando Valente Pineda, titular de la dependencia, dijo que el viento alcanzó velocidades de entre 25 a 38 kilómetros por hora, con ráfagas de hasta 50 kilómetros por hora. Pidió a la población estar atentos ante cualquier eventualidad en esta temporada de lluvias y huracanes. Asimismo, exhortó a los habitantes mantener medidas precautorias y estar preparados, ya que habrá intervalos de chubascos con puntuales fuertes en la Costa Chica de Guerrero y de Oaxaca. También recordó que ya se encuentran los refugios temporales en distintas comunidades y en planteles educativos del municipio de San Marcos. Víctor Manzanares, Romualdo, RTG Noticias.
0: Y en el ámbito de la salud hay molestia en trabajadores de El CAPS, esto aquí en Acapulco. No quieren ellos ser ubicados en un hospital de El Quemado. Tenemos la información al respecto.
5: Trabajadores del Centro Avanzado de Atención Primaria a la Salud, ubicado en la Colonia Progreso, exigieron se defina el futuro de esta unidad médica y se concrete su reconstrucción, al rechazar la reubicación de parte del personal en hospitales alejados de la zona. Los empleados señalaron que enviar a trabajadores al Hospital General El Quemado representa complicaciones para su traslado. Principalmente afecta a los pacientes que durante años han recibido atención médica en esta unidad de la Colonia Progreso.
7: Nos empezaron a rumorar de que ya nos estaban moviendo de hospital, ¿sí? De adscripción. Nos están mandando a los homologados y regularizados al RENA. Y a nosotros los transferidos a IMSS Bienestar, que somos los de mayor antigüedad, de 30, 40 años de antigüedad, nos están mandando al Quemado.
5: La enfermera Gregoria Díaz explicó que el inmueble dejó de funcionar definitivamente después del sismo registrado el pasado 2 de enero, luego de operar durante cerca de 2 años únicamente con guardias y parcialmente. Detalló que el edificio presenta daños estructurales, humedad, filtraciones y deterioro de plafones, además de que existen dictámenes de Protección Civil que advierten que permanecer dentro del inmueble representa un riesgo para trabajadores y usuarios. Sin embargo, cuestionó que después de meses no exista claridad sobre la rehabilitación o construcción de una nueva unidad médica. Recordó que inicialmente se les informó que el traslado sería temporal, mientras se realizaban los trabajos para recuperar el CAPS. Posteriormente, se les notificó que el personal formalizado y regularizado sería enviado al Hospital Regional de Renacimiento, mientras que los trabajadores de base serían reubicados en el Hospital del Quemado.
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13: Son las 10:31.

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2: Son las 10:43.
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5: Son las 11:01.

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3: Son las 11:17.

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3: Son las 11:30.

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4: Son las 11:47.

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5: Son las 12 con 2 minutos.

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2: Son las 12:15.

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2: Son las 12:31.

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3: Son las 12:45.

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4: Es la 1:01.

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2: Es la 1:13.

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6: Es la 1:31.

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3: Es la 1:46.
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Qué gusto saludarlo, muy buena tarde. Estamos totalmente en vivo, 2 de la tarde, aquí desde este puerto de Acapulco, bastante caluroso, aunque eso sí, un poquito nublado a lo largo de la mañana. Bueno, es 15 de septiembre de 2026, gracias por su preferencia. Hoy tenemos programa ahorita a las 2 de la tarde, lo que no vamos a tener es el de la noche hoy, porque después de las 6 de la tarde vamos a empezar a transmitir la fiesta mexicana. Allá en Chilpancingo se encuentra Manuel Díaz Valderas, así que hoy no tiene programa nocturno, no tiene el noticiero nocturno, pero sí tiene un programa que es llevarle a ustedes lo que suceda en el Palacio de Gobierno, en la hora ahora llamada Casa del Pueblo. Ahí habrá pues una verbena popular, una fiesta, rifa, todo lo relativo a pues el acto con el que conmemoramos el aniversario de la independencia de México. Obviamente vamos a transmitir el grito por parte de la gobernadora, el grito de independencia por parte de Evelyn Salgado Pineda. Eso sucede también a la par de la transmisión que hacemos del grito de independencia por parte de la presidenta de la República, de Claudia Sheinbaum, eso desde el balcón allá en el Palacio Nacional en la Ciudad de México. Así que todo eso lo va a encontrar en nuestra señal, en el programa que hemos preparado para ustedes hoy después de las 6 de la tarde. Por eso no tenemos noticiero, no tenemos noticiero en la noche, pero ahorita sí, de aquí a las 3 de la tarde, para que se informe con nosotros. Bueno, arrancamos el programa hablando del izamiento de bandera monumental. Esto es aquí en Acapulco, en Playa Papagayo.

Cerca de las 8 de la mañana, personal del 56 y 68 Batallón de Infantería y ciudadanos se unieron para que en conjunto se izara la bandera monumental. Este martes 15 de septiembre, que se conmemora la independencia de nuestro país.

0: es pertenecer y ser ciudadano y tener el privilegio de poder elevar la bandera. Para mí es un orgullo ser ciudadano mexicano. Me hace recordar no solamente los momentos difíciles que ha pasado la nación, sino me hace recordar todo el sacrificio que hay atrás de toda la historia de México. Me siento orgullosa de ser mexicana porque a pesar de las cosas que hay en el país, podemos decir que todavía somos un pueblo libre y soberano.
1: Son eventos solemnes que llevamos a cabo como ciudadanos, como mexicanos, y tenemos esa vocación de servicio, tenemos esa costumbre, porque pues como militares somos los representantes del pueblo de México.
2: También durante este día se montó una exposición militar en las inmediaciones del Asta Bandera para mostrar a la ciudadanía parte de las actividades que hace el ejército, así como el plan DN3, los servicios médicos que presta, servicios tácticos, además de una galería de fotografías. Cristian Núñez, Imágenes, RTG Noticias, Maui Ortiz.
3: Eso aquí en Acapulco. Oiga, de lo del programa de la tarde, ya ve que le hacíamos la invitación a que lo siguiera. Obvio, va a estar en las estaciones de radio, toda la señal, va a estar en el canal de televisión, en televisión por cable, pero a la par va en nuestras redes para que usted lo pueda ver desde cualquier parte. Va a estar en la página de RTG Noticias, en la de RTG Radio y Televisión de Guerrero, en las páginas de las diversas estaciones, y además varias plataformas, varias cuentas de redes sociales se unen a retransmitir esto, parecido a lo del informe de la gobernadora. Bueno, también el evento del día de hoy, que lo produce Radio y Televisión de Guerrero, se transmite por todos lados esta noche para que no se lo pierda. Bueno, ¿cómo van a celebrar los acapulqueños? Lo pueden hacer en casa viendo la transmisión de Radio y Televisión de Guerrero, y hay muchas alternativas.
4: Las patrias son una oportunidad para celebrar, pero también para recordar las raíces y las tradiciones y el orgullo de ser mexicanos. En Acapulco el ambiente patrio se vive principalmente en familia. En los hogares se reúnen padres, hijos, hermanos y amigos para compartir una cena y disfrutar los platillos típicos que forman parte de estas fechas. La noche del 15 de septiembre, la convivencia se acompaña de música, adornos, tricolores y, por supuesto, el tradicional grito de independencia, una celebración que reúne a las familias frente a la televisión o en las plazas públicas para recordar a quienes iniciaron la lucha por la independencia de México.
5: Nos reunimos siempre, toda la familia se reúne y pues esperar a que sean las 12 para darnos el buen grito.
6: No, unas tostadas.
4: Algunos turistas eligieron Acapulco para pasar estas fechas y vivir por primera vez la experiencia de dar el grito en el puerto, disfrutando de sus playas, su gastronomía y el ambiente festivo que caracteriza a septiembre.
7: Lo que queremos saber, cómo se pone el 15, porque en Zacatecas es muy bonito.
8: Pues convivir y que estemos todos bien.
4: Quienes participan en esta celebración coinciden en que más allá de la fiesta, la comida o los fuegos artificiales, lo importante es mantener presente el significado de ser mexicanos, valorar las tradiciones y compartirlas con las nuevas generaciones. Para RTG Noticias, Beatriz Galindo Matamoros.
3: Y mucho ojo, porque aquí en Acapulco hay cierres viales debido a la celebración. La policía vial pondrá en marcha todo un operativo. Hay cierre de calles a partir de las 14 horas, o sea que ya debe de estarse aplicando 14 horas de este martes. Las restricciones se llevarán a cabo en las calles Comonfort, Miguel Hidalgo, Independencia y Progreso, o sea las del centro de la ciudad. Como una alternativa para facilitar la movilidad, se van a habilitar 4 corredores de desvío sobre la Quebrada, Francisco y Madero, Jesús Carranza y Roberto Posada. La calle Comonfort tendrá un carril para emergencias que deberá permanecer libre para el paso de unidades médicas y de rescate. Por su parte, la Secretaría de Seguridad Pública del Gobierno de Acapulco participará en el operativo interinstitucional en la explanada del antiguo ayuntamiento y el Zócalo para brindar atención a las familias que asistan a la celebración. El acceso de la ciudadanía será por la escalinata ubicada sobre la calle Miguel Hidalgo y la salida de emergencias permanecerá sobre la calle Independencia. Bueno, todo un operativo para garantizar la seguridad en el festejo de, en los distintos festejos, ¿no? Pero particularmente estamos hablando del Zócalo de Acapulco. Si no tiene necesidad de andar por allá, pues no lo haga. Si va a celebrar, vaya temprano, con tiempo, porque hay filtros de revisión y todo lo que escuchábamos. Anda por allá Maui Ortiz, nos enlazamos contigo. Maui, te vemos, te escuchamos.
9: Hola, ¿qué tal? Muy buenas tardes, los saludamos con muchísimo gusto ahí en el estudio de Radio y Televisión de Guerrero y por supuesto un saludo a toda la gente que nos ve y nos escucha a través de la señal y a través de las plataformas. Nosotros, como pueden observar, nos encontramos aquí justamente en el Zócalo de Acapulco. A mis espaldas, bueno, ya se está montando lo que es este escenario de lo que será parte de estos festejos por la ceremonia del grito de independencia. En este día, aquí en el puerto de Acapulco, pues estarán participando de manera interinstitucional pues las policías del Estado, de la Federación, del municipio, también las Fuerzas Armadas, Guardia Nacional y sobre todo pues para dar seguridad a toda la gente que le gusta, que gusta de venir aquí en la noche, bueno, pues para que se la pasen de lo mejor. Nada más, le va a empezar a partir de las 7 de la noche, pues la tradicional verbena aquí en lo que es la explanada del Zócalo y por supuesto que también en lo que es la explanada del Ayuntamiento Viejo, bueno, pues ahí se realizará el grito de independencia. Nada más hay que avisar a toda la ciudadanía que tome en cuenta los traslados, porque a partir de las 2 de la tarde, bueno, habrá algunas restricciones en las calles de Comonfort, Miguel Hidalgo, Independencia y Progreso, todo esto en el primer cuadro de la ciudad. Por ello se pide a la ciudadanía, bueno, pues evitar estacionarse, sobre todo en esas arterias y también pues sabemos que esta parte de la costera Miguel Alemán pues se cierra derivado a pues a la gran afluencia de personas que se dan cita este día. Nada más hay que recordarle y pedirle a toda la gente que va a venir, bueno, que si trae a niños, a menores de edad, no soltarles la mano, no perderles la vista, tener mucho cuidado, nada más recordar que no se va a permitir el acceso de bebidas embriagantes, tampoco de bebidas en contenedores de vidrio. Hay que tener mucho cuidado, hay que ser responsables. Y por supuesto que hay que festejar el Día de la Independencia. Nosotros regresamos allá al estudio. Buenas tardes.
3: Buenas tardes y gracias a Maui Ortiz. Y si tiene usted que realizar algún trámite bancario, tome en cuenta la siguiente información. El miércoles 16 de septiembre los bancos cerrarán sucursales debido a la conmemoración de la independencia. La fecha aparece en el calendario oficial de días inhábiles de la Comisión Nacional Bancaria y de Valores, que establece las fechas en que las entidades financieras sujetas a supervisión deben cerrar sus puertas, suspender operaciones. Por ello, los clientes no tendrán atención presencial en ventanillas durante este miércoles. Las sucursales permanecen cerradas, pero los servicios digitales siguen activos. Los usuarios podrán recurrir, de acuerdo con los servicios disponibles de cada institución, a sus aplicaciones móviles, banca electrónica, transferencias, pago de servicios desde plataformas digitales, consulta de saldos y movimientos en cajeros automáticos para retiros y otras operaciones disponibles. O sea, lo que cierra son las ventanillas, nada más. El jueves ya estarán en sus horarios habituales. Regresemos al tema de cómo se preparan en las distintas plazas, en los distintos municipios para garantizar la tranquilidad de la fiesta de hoy.
10: A diferencia de otros municipios de la región norte, en la localidad de Ixcateopan, se ha lanzado una prohibición del uso de armas para hacer disparos al aire durante la noche mexicana y el tradicional grito de independencia. La prohibición viene desde la Dirección de Seguridad Pública de Ixcateopan, en el que piden a los comisarios y la población del municipio a respetar las fiestas patrias y al mismo tiempo a evitar que se hagan disparos con armas de fuego en la noche mexicana, por lo que se advirtió que quien sea sorprendido será sancionado aplicando la Ley Federal de Armas de Fuego y Explosivos y el Código Penal Federal en el capítulo de armas prohibidas. A través de un documento que fue emitido por el director de la dependencia municipal de Ixcateopan, Agustín Marín Morales, se hace el llamado para que acaten la disposición municipal. RTG Noticias, Raimundo Ruiz.
3: Cierto, porque luego hay disparos al aire, esos pueden provocar situaciones lamentables, las balas bajan también con cierta presión, pueden provocar daños tanto en viviendas, en láminas, como en las personas. Entonces hay que evitar celebrar de esa manera. Y por supuesto, en las plazas públicas no se permite el acceso de armas, ni punzocortantes, ni de ningún tipo. Anda también en la zona centro de la ciudad Tere Lubiano, hacemos contacto con ella. Adelante, Tere.
11: Hola, ¿qué tal? Muy buena tarde. Un saludo a quienes nos siguen a través de RTG Noticias. En estos momentos me encuentro en una de las calles aquí del centro de Acapulco para comentarles ya los preparativos que se están llevando a cabo en lo que es, pues, las calles aledañas a lo que es la explanada del antiguo Ayuntamiento de Acapulco. Pues obviamente para los eventos, las actividades que se van a desarrollar tanto en la explanada como en el Zócalo de Acapulco, pues para la ceremonia del Grito de Independencia 2026 que tendrá lugar la noche de este martes en la explanada del antiguo ayuntamiento. Para ello la policía vial ha puesto en marcha el operativo con restricciones a la circulación vial en las calles como Monfort, Miguel Hidalgo, Independencia y Progreso. Por lo anterior, la autoridad solicita a los conductores evitar el estacionamiento de vehículos en estas zonas para mantener el paso peatonal y permitir el ingreso de ambulancias, patrullas y unidades de rescate. Le pido a mi compañero Cristian Núñez que nos movamos un poquito para que pues vea por acá nuestro auditorio, ¿no?, cómo se está llevando a cabo este operativo. Hay elementos de la policía vial ya aquí evitando que los vehículos estacionen en las calles antes mencionadas. Incluso hay pues alguna grúa por ahí ya retirando a quienes no hagan caso pues a esta advertencia. Como alternativa para facilitar la movilidad vehicular, se habilitarán 4 corredores de desvío sobre la quebrada Francisco y Madero, Jesús Carranza y Roberto Posada. Además, como en Ford, contará con un carril exclusivo para emergencias, el cual deberá permanecer libre para el paso de unidades médicas y de rescate. La Secretaría de Seguridad Pública exhorta a la población a anticipar sus traslados ante las restricciones previstas en las calles aledañas para ingresar al recinto. También hay que comentar que estará prohibido portar envases de vidrio, bebidas alcohólicas, objetos punzocortantes o armas de cualquier tipo. Por lo anterior, se ha dispuesto un dispositivo de seguridad en coordinación de los 3 órdenes de gobierno para apoyar a las familias que asistan a la celebración la noche de este 15 de septiembre a la explanada del antiguo ayuntamiento y el Zócalo. Cabe mencionar también que la policía de género también tendrá un módulo de resguardo para niñas y niños que pudieran extraviarse durante la ceremonia. El punto estará debidamente señalizado desde ambos accesos a la explanada para facilitar la localización de estos menores, por lo que también se hace la recomendación a quienes vayan a asistir para que no suelten de la mano a sus niñas y niños y así en familia pues traten de disfrutar lo mejor posible de este festejo de las y los mexicanos. Pues bueno, este es mi reporte desde calles aquí aledañas al antiguo ayuntamiento. Yo voy a regresar cámara y micrófono a RTG Noticias. Muy buena tarde.
3: Gracias, Tere. Muy buena tarde. Vamos a la pausa. Volvemos.
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3: Estamos de vuelta. Nos acompaña el maestro Gabriel Chona Cruz. Él es director del CECATI 185 y vamos a hablar sobre el inicio del ciclo escolar y todos los cursos que ellos tienen pues preparados para la ciudadanía. Es capacitación para el trabajo.
29: Así es, capacitación para el trabajo. Somos un centro de capacitación que ofertamos cursos de diferentes especialidades, como son auxiliar de enfermería, inglés, estilismo y diseño de imagen, alimentos y bebidas, administración, confección de prendas de vestir, atención integral a personas con discapacidad auditiva en particular. Entonces, un sinfín de cursos que tenemos en todo el ciclo escolar para la comunidad y para todos nuestros acapulqueños.
3: Y ustedes están en Renacimiento, pero hay varios CECATIs por distintas partes, supongo del estado y del puerto de Acapulco. Sí, nos consta que hay varios, pero ustedes atienden a una gran población, ¿no?
29: Así es, nosotros estamos ubicados en Arroyo Seco, sin número, entre calle calle Cacos y Andador Calle Acal en Ciudad Renacimiento, lo que es el primer puente que conocen muy a menudo toda la población.
3: ¿Esa sería la referencia?
29: Así es, el primer puente, ahí entrando por la Giovanna del Boulevard Vicente Guerrero hasta el primer puente. Esa es la dirección exacta y que la mayoría de las personas conocen, el CECATI 185.
3: Muy bien, ¿a quiénes van dirigidos? Porque entiendo que el rango de edades de ustedes es bastante amplio, pero si alguien va acabando ahorita, no sé, la prepa, inclusive si está estudiando en la universidad, puede también hacer un curso con ustedes. Por eso digo que no hay como un sector tan específico, ¿no?
29: Así es, eso es lo padre y lo bonito que ofrece nuestro sistema, la Dirección General de Centros de Formación para el Trabajo, ya que recibimos alumnos y personas desde los 15 años en adelante, hasta la edad que quieran, pueden estar con nosotros y cursar alguno de nuestros programas educativos que tenemos para ustedes.
3: O sea, 15 años, alguien que va acabando la secundaria.
29: Claro, así es.
3: ¿Y si tienen alumnos de esa edad, que
29: sí,
3: en distintos cursos?
29: Así es, sí, hemos tenido la fortuna de contar con chicos de 15 años que apenas los están cumpliendo. Muchas veces van de 14 a decirnos, ya nada más espero un mes para poder integrarme a alguno de sus cursos, de sus especialidades. Y así es, a partir de los 15 años ellos ya pueden estar con nosotros.
3: Y salen directo a trabajar, independientemente de si estudian o no una carrera, pues ya tienen una formación para el trabajo y la pueden inclusive generar recursos para seguir estudiando.
29: Exactamente, el autoempleo sobre todo, ¿no? Es lo bonito de nuestras especialidades. Estos oficios que nosotros impartimos y enseñamos le dan la oportunidad a nuestros alumnos de generar el autoempleo, de generar recursos económicos para su familia y pues salir adelante.
3: Entonces esos son los más chavitos, pero a ver si nos vamos con los mayores, ¿hasta qué edades y qué tipo de cursos hay para ellos? Porque no hay momento para dejar de aprender, ¿no?
29: Claro, por supuesto. Les comparto que tuvimos la experiencia de una persona de 90 años que estuvo con nosotros. Entonces, sí, pueden entrar desde cualquier edad, que a partir de 15 estar con nosotros y cursar desde enfermería ahorita, que se dio mucho, por ejemplo, en pandemia lo vivimos. Creo que cual más de nosotros necesitaba saber a aplicar una inyección, tomar la presión, de ese tipo de cosas que son necesarias en casa y sirven para todos.
3: ¿Y el usuario de 90 años o usuaria qué taller tenía? Digo, si se puede saber.
29: Sí, estuvo en el de confección de elementos decorativos. Uh-huh. Hizo sus piezas, las pintó a mano, ya que contamos también, algunos de nuestros CECATIs cuentan con la especialidad de lo que es confección de muebles de madera.
3: Muy bien, pues sirve también para mantenerse ocupado.
29: ¿Sí?
3: Y para hacer un tema de negocio. Decías hace rato lo del autoempleo, y me voy ahora con los que se dedican al tema de las estéticas, ¿no? Que tanto, o de la repostería, que
29: sí,
3: tanto funciona.
29: Sí, son dos de las especialidades, junto con enfermería, que son muy demandadas. Son grupos bastante grandes, de hasta 30 personas los que están con nosotros, y sí son los que se siembra en ellos la semilla emprendedor, la semilla de querer proponer y hacer, llevar a cabo su propio negocio y pues desde casa muchas veces iniciar.
3: Muy bien, el de alimentos y bebidas sirve para el tema de los hoteles, el
29: claro,
3: inglés también, ¿no?
29: Inglés también, administración incluso. Ahorita estamos impartiendo servicio a cliente de alto impacto, y creo que no solamente para el sector hotelero, para cualquier persona que brinde servicio y atención a las personas, pues creo que es de mucha relevancia el tomar uno de estos cursos.
3: Atender al cliente
29: es
3: mi pasión, ¿no? Debería de ser la pasión, atender al cliente, que se lleve una buena experiencia y que regrese, pero eso también hay que aprenderlo, ¿no? Porque
29: sí,
3: luego hay cada negocio que dice uno, no, aquí ya no regreso.
29: Sí, que es lo padre también de nuestro sistema, que es un 80% práctico, 20% teórico. Entonces les da la oportunidad y las herramientas necesarias y en el campo profesional a nuestros alumnos para que conozcan y lo lleven a cabo todo lo que aprenden en los talleres.
3: Muy bien, ¿cuándo comienzan algunos de estos cursos? Entiendo que todos tienen duraciones diferentes y también hay costos como de recuperación, ¿verdad?
29: Así es, tenemos costos que van desde los $400 hasta, por muy caro, 1,500, que es para la especialidad de enfermería. Hay cursos que duran 2-3 meses y al siguiente día iniciamos otro nuevo. Entonces, todo el ciclo escolar estamos inscribiendo.
3: Muy bien. ¿Ahorita hay alguno en particular que ya pueda ser inmediato o todos?
29: Ya, todos ya iniciaron. Todas las especialidades, estamos a 2 semanas de haber iniciado el ciclo escolar, entonces están con la oportunidad de poder inscribirse todavía y unirse a una de nuestras especialidades.
3: ¿Página de Facebook, algún número telefónico,
29: ¿sí?
3: los requisitos también?
29: Claro que sí. Los requisitos son acta, CURP, comprobante de domicilio, último grado de estudios, dos fotografías y todo en copia, en una sola copia, no hay necesidad de más, de más documentación. Nuestro teléfono es el 7444-413033 y nuestro horario de atención es de 9 de la mañana a 5 de la tarde en el área administrativa. Las clases terminan hasta las 7 de la noche en el segundo turno. Y importante también mencionar rapidito que tenemos ahorita, iniciamos también con el programa del Bachillerato Nacional Margarita Maza, que se une a nuestra dirección general. Los ECATI seremos sede y estaremos trabajando pues este programa nacional, y nuestros jóvenes que se inscriban van a tener la oportunidad de verse beneficiados con la beca Benito Juárez.
3: ¿Tendrán acceso a la beca?
29: Así
3: no,
29: es.
3: ¿No es que vayan a poder tener bachillerato ahí?
29: Sí. Sí, es el Bachillerato Nacional Margarita Maza, y a este se suma la capacitación para el trabajo de los ECATES.
3: Ah, bueno, interesante.
29: Así es.
3: Habrá que hacer una entrevista en específico una próxima ocasión. Repíteme el teléfono más despacito para los de radio y también alguna página de Facebook.
29: Sí, o claro. ¿Dónde? 7444-413033. Y nuestra red social, CECATI185 Acapulco, en Facebook.
3: Son los de Renacimiento.
29: Renacimiento, este 185.
3: Gracias al maestro Gabriel Chona Cruz, el director del CECATI 185. Aproveche, todavía se puede inscribir y ahí a lo largo del año pregunte, por supuesto, sobre los distintos cursos. Vamos con más los motivos patrios que lucen en distintas ciudades del estado.
10: Desde que comience la fiesta mexicana, en Taxco se colocaron motivos patrios que lucen de manera nocturna en el Zócalo de Taxco, y con eso también se escucha la música para la conmemoración del 216 aniversario del inicio de la independencia de México.
0: ¡Seguimos, seguimos! ¡Vamos a bailar!
10: Así como también estos motivos patrios iluminados acompañan a los pasacalles con leyendas de Taxco en los banderines picados y los colores de la bandera de México, que le dan otro aspecto a la ciudad. El Zócalo y el kiosco luce con los pasacalles patrios y también algunos elementos significativos que iluminan ese espacio para la recepción de los taxqueños y visitantes quienes estarán en estos días para participar en las actividades de las fiestas mexicanas. Para la noche del 15 de septiembre se espera una gala de pirotecnia, y para el 16 de septiembre el tradicional desfile cívico conmemorativo del inicio de la gesta heroica en Taxco. RTG Noticias, Raimundo Ruiz.
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0: Continuamos con más aquí en RTG Noticias. En la Costa Grande, en Atoyac, se registró este incendio.
1: Los materiales no cuantificados dejó un incendio en una vivienda que se registró en la ciudad de Atoyac. Los hechos, según reportes de personal de Dirección de Gestión Integral de Riesgo y Protección Civil, se registraron aproximadamente a las 8:30 de la mañana de este martes sobre la calle Silvestre Castro, cerca de una conocida barrotera. La casa habitación tuvo pérdidas totales, la cual era habitada por dos personas. Al lugar llegaron socorristas y personal de Protección Civil con pipas para sofocar el incendio, quienes lograron sacar los cilindros de gas que se encontraban al interior del inmueble y así evitar que se propagara el fuego a casas vecinas, principalmente construidas con madera y adobe. El incendio se registró a escasamente 20 días de otro incendio en el mercado municipal de Atoyac. De manera preliminar se indica que el incendio fue por un cortocircuito. Desde Atoyac de Álvarez para RTG Noticias, Francisco Magaña.
0: También hubo otro incendio en Tecpan de Galeana, ahí cerca de Atoyac. Son daños materiales no cuantificados. Ese es el saldo. Es el segundo incendio registrado en casa habitación durante el martes aquí en esta región de la Costa Grande. Antes fue la vivienda que decíamos en Atoyac. Personal de Protección Civil Municipal y Seguridad Pública, así como vecinos, controlaron en su totalidad el fuego en esta zona habitacional. Presuntamente las llamas se originaron por un cortocircuito. Esto fue en la calle principal Cuauhtémoc de Tenexpa. Los hechos fueron a las 11 de la mañana de este martes. Se reportaron solo daños materiales. La familia dio a conocer pérdida de enseres de trabajo como cuatrimotos y bombas de agua. De la Costa Grande nos vamos a Costa Chica, específicamente un operativo que tiene que ver con infracciones a motociclistas. Esto es en Cuautepec.
2: Después de un mes de acciones de concientización en campo y a través de redes sociales, así como de constantes exhortos a los motociclistas para regularizar su documentación y portar correctamente el casco, en Cuautepec inició el operativo de vigilancia e infracciones a motociclistas. En este operativo van 13 amonestaciones, 4 infracciones, 37 orientaciones, 35 motos revisadas y 10 vehículos revisados. En el operativo participan agentes de tránsito estatal y de tránsito municipal, quienes realizan recorridos de vigilancia para verificar que los conductores cumplan con las disposiciones establecidas. Al respecto, Marcos Loreto, titular de Tránsito Municipal de Cuautepec, señaló que estas acciones tienen como finalidad concientizar a los motociclistas sobre la importancia de utilizar correctamente el casco y prevenir accidentes que

0: Días.
1: Y es que tenemos una grave problemática con el uso de motocicletas porque no se están respetando las normas, no rebasan por donde deben, van zigzagueando entre carriles, no portan el casco, llevan a menores de edad, inclusive hay menores de edad conduciendo y también eso es una situación preocupante. De hecho, la nota que vamos a presentarle tiene que ver con la preocupación de los padres de familia por el incremento de uso de motocicletas en menores de edad. Recientemente veíamos el accidente de un jovencito del colegio de bachilleres que resultó muy mal herido. En fin, esa es la situación con la que nos estamos enfrentando.
2: El aumento en el uso de motociclistas en Acapulco genera preocupación entre padres y madres de familia, quienes consideran que estos vehículos se han convertido en un riesgo ante la falta de responsabilidad y conciencia al conducir. Padres de familia coinciden en que diariamente observan motociclistas que circulan a exceso de velocidad, sin respetar señalamientos o realizando maniobras que colocan en riesgo no solo su vida, sino también la de peatones y otros conductores.
3: Sí, hay mucha moto y mucho jovencito que la verdad no tienen precaución, no tienen una cultura pues para portarlas. Bueno, anteriormente que manejaba carro, tenía que dejarlos pasar, los tenía que andar cuidando yo. Sí, entonces pues digo yo, son dos llantas.
4: Mucho peligro. Sí, y si trae moto, trae casco. Y si se puede, si tienen dinerito, pues comprar el equipo para la motocicleta.
5: Corren mucho peligro. He conocido personas que han muerto trágicamente en accidentes de moto. Y no, yo no les permitiría tener una moto.
2: Algunos aseguran que las motocicletas están cada vez más al alcance de cualquier persona, sin tomar en cuenta la edad, por lo que consideran necesario que las autoridades refuercen la vigilancia y realicen operativos para verificar que quienes las conducen cuenten con licencia, documentación y condición necesaria para circular.
6: No, es un arma que le dan a los chicos y a los comerciantes, a los empresarios de eso, pues fácil, ve y empéñate, ahí te va. Y ya si te mataste, la tiene que pagar el papá y la mamá, y aparte enterrar a la cría, ¿no? Créeme que es muy complicado. Y digo, la autoridad tiene que poner sentido a eso. Tiene que fomentar muchas cosas.
2: Dicen que más allá de ser un medio de transporte económico y práctico, el aumento de motocicletas en las calles de Acapulco representa un reto para la seguridad vial, principalmente cuando se combina la falta de capacitación, el incumplimiento de las reglas de tránsito y las conductas de riesgo. Con imágenes de Ignacio Pérez para RTG Noticias, Beatriz Galindo Matamoros.
1: En otras cosas, personal de la Marina logró recuperar el cuerpo del joven desaparecido el pasado sábado 12 de septiembre en la barra de Nusco, allá en Tecpan de Galeana. El cuerpo sin vida fue rescatado la mañana del lunes por personal de la Secretaría de Marina. Encontraron el cuerpo sin vida flotando en el mar frente a una enramada. Familiares y amigos realizaron desde la noche del sábado la búsqueda del joven Alexis Giovanni, quien fue arrastrado por las olas ahí en la barra de Nusco. Con lanchas, drones y cuatrimotos se desplegó la búsqueda que llegó hasta la playa Pez Vela en el municipio de Benito Juárez. Personal de la Fiscalía General del Estado realizó el levantamiento cadavérico para su identificación y para posteriormente ser entregado a sus familiares. Personas con discapacidad exigen respeto para los espacios que son exclusivos para uso de ese sector. Esto viene desde San Marcos.
0: Personas con discapacidad de San Marcos sufren diariamente la falta de una cultura de respeto por parte de la mayoría de los automovilistas al ocupar cajones de estacionamiento y áreas de rampa en centros comerciales en la vía pública. Raúl Cortés Navarrete, presidente de la asociación Caminemos Juntos en San Marcos, exigió a los automovilistas y población a respetar los espacios de las personas con discapacidad, ya sea en estacionamiento, rampas, banquetas y discos de minusválidos.
7: Seis espacios y que obviamente vamos a seguir luchando para que dentro del municipio realmente contemos con la gran parte de discos en institución.

0: y escuela. Es uno de los más grandes retos que tenemos.
1: Detalló que a lo largo de los años han luchado para que se respeten los espacios para personas con discapacidad y haciendo también conciencia entre la población para que sea más sensible. Víctor Manzanares, Romualdo, RTG Noticias.
2: Y ya que estamos en el aniversario, bueno, casi en el aniversario de la independencia de México, hay sitios emblemáticos de Guerrero que son parte también de este evento histórico.
3: Este es el exconvento de San Bernardino de Siena, un monumento que fue construido en su primera parte en el siglo XVI con la llegada de los franciscanos a la región como parte de la colonización. Pero tres siglos después, es ahora un monumento histórico de Taxco, el cual se convirtió en uno de los lugares más importantes para la terminación de la independencia de México, por lo que fue en el atrio del templo religioso donde se reunió Agustín de Iturbide junto con el fraile encargado del ex convento, Fray Agustín León Leal, como testigo a principios de enero de 1821 para redactar el plan de Iguala que llevó al famoso abrazo de Acatempan con el general Vicente Guerrero y de esa manera consumar la independencia de México. Este momento histórico está plasmado en una placa de mármol blanco, el cual hace alusión a lo que ocurrió en este lugar hace 216 años en Taxco, y prácticamente se da fe que aquí se redactó el plan de Iguala para la terminación de la Guerra de Independencia de México, con la frase que quedó marcada: estos dos héroes que nos dieron libertad en la patria que salvaron. RTG Noticias, Raimundo Ruiz.
2: Por cierto, hablando de la independencia, la transmisión de la fiesta patria desde Chilpancingo al ratito después de las 6 de la tarde en todas nuestras señales. Pausa, volvemos.
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0: Seguimos. Bueno, ayer por fin se reveló el misterio. Morena anunció a su coordinadora de los comités de defensa de la Cuarta Transformación en Guerrero. Eran varios los aspirantes, tanto hombres como mujeres. Finalmente dice Morena Nacional que la designación recae en Beatriz Mojica Morga. Ayer hablábamos un poco de su trayectoria, hoy ampliamos los detalles.
1: Nacida en Azoyú, en la Costa Chica de Guerrero, Beatriz Mojica Morga es licenciada en Comunicación Social por la Universidad Autónoma Metropolitana y maestra en Desarrollo de Políticas Públicas. Mojica Morga, quien fue designada como coordinadora de Morena en Guerrero, tiene un posgrado en el Instituto Nacional de Administración Pública de España y un doctorado honoris causa por su aporte social en el Estado. Se sumó en 1989 al Partido de la Revolución Democrática y con esa bandera fue diputada federal, secretaria de Alianzas y Relaciones Políticas Nacionales y directora de Estudios y Programas en la Secretaría de Formación Política. En el periodo 2003-2006 fue diputada federal. En las elecciones federales del 2006 colaboró en el área de jóvenes en el proyecto alternativo de gobierno que encabezó Andrés Manuel López Obrador. De 2011 a 2012 fue coordinadora general de fortalecimiento municipal por el PRD. En el periodo 2012 al 2015 fue secretaria de Desarrollo Social de Guerrero. En el 2015 también fue candidata a gobernadora por la coalición Mejoremos Guerrero con los partidos PRD y PT. Tras la derrota en 2015 asumió la Secretaría General del PRD y en 2016 quedó como presidenta nacional interina por el Partido del Sol Azteca. En 2018 fue candidata a senadora por la coalición Por México al Frente. Tras 30 años como militante del PRD, en 2019 renunció a ese partido. En el periodo de 2021 a 2024 fue electa diputada local por el 5º Distrito de Acapulco por el Partido Morena. En ese mismo 2024 llegó como senadora de la República por Morena, informó Teresa Lubiano de Labra, RTG Noticias.
0: Mientras esta designación se dio, también está la información relativa a lo que pasó con la, o lo que pasa con la alcaldesa con licencia de Acapulco, Avelina López Rodríguez. Se inconformó por los resultados de esta encuesta que le dio el triunfo a Beatriz Mojica en el proceso interno de Morena para la coordinación en Guerrero. Bueno, mientras la alcaldesa con licencia, Avelina López, se inconformó, en el caso de Estela Damián, otra de las aspirantes, bueno, ella reconoció el método de Morena y a la nueva coordinadora en el Estado. En el caso de López Rodríguez, cuestionó el proceso interno de Morena en Guerrero, dijo que quien festeje, me parece que está festejando la crónica de una muerte anunciada, así lo declaró. En tanto, la exconsejera jurídica de la presidencia, Estela Damián Peralta, reconoció el triunfo de Beatriz Mojica Morga en esta encuesta interna de Morena como coordinadora de los comités de defensa de la transformación y la soberanía nacional en Guerrero y afirmó que acepta el resultado, se asumió como una mujer profundamente democrática, hablamos en este caso de Estela Damián. Bueno, ayer se lo informamos aquí oportunamente. La dirigencia nacional de Morena dio a conocer el resultado de las encuestas, donde da por ganadora a Beatriz Mojica para representar la coordinación de los comités de defensa de la transformación y la soberanía nacional en Guerrero. Vamos a seguir teniendo reacciones de lo que suceda con los distintos actores políticos que participaron en este proceso. Y bueno, finalmente esta coordinación en los hechos se ha traducido en el candidato o candidata que nombra Morena ya cuando llega el momento en el proceso electoral. Por lo pronto el cargo es, o la figura sería coordinadora de los comités de defensa de la Cuarta Transformación y la Soberanía Nacional, que eso se lo agregaron ahora, lo de la Soberanía Nacional. Bueno, vamos con Saulen, el vato del medio ambiente, porque los martes es RTG por el planeta.

A ver, al año tenemos 365 días, familia, para que nosotros empecemos a planear N situación. Pero cuando se trata del tema del temporal de lluvias, tenemos que estar muy atentos, porque nosotros ya tuvimos una experiencia que nos dejó muy marcados. Así que si usted todavía no ha listado su mochila de emergencia, en este día le voy a contar cómo puede usted preparar esa mochila. Recuerde que la prevención salva vidas y esta mochila nos puede sacar de bastantes apuros, familia. Cuando se acerca un huracán, hay algo que nunca debe de faltar en casa. Así es, me refiero a una mochila de emergencia. Tenerla lista puede hacer una gran diferencia durante una evacuación o si permaneces varias horas sin electricidad o sin acceso a servicios básicos. Lo primero que debes hacer es guardar tus documentos importantes, como las identificaciones, actas y pólizas de seguro. Todo esto, pues, dentro de una bolsa hermética para que se puedan proteger del agua. Después, incluye agua potable y alimentos no perecederos, como barras energéticas, atún, galletas o alimentos enlatados que puedan consumirse fácilmente. No olvides una lámpara, baterías de repuesto, un radio portátil para escuchar los avisos de las autoridades y un cargador portátil.

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2: Son las 3:13.

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4: Son las 3:33.

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2: Son las 3:43.

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4: Son las 4:02.

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2: Son las 4:16.

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3: Son las 4:30.

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2: Son las 4:47.

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5: Son las 4:59.

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4: Son las 5:17.

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2: Son las 5:30.

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2: Son las 5:44.

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3: Son las 6:01.